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1: Es la hora 21, 4 minutos, la temperatura 15 grados, la humedad 92%.
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0: fantasía poética puede estar también la sonrisa y el mejor humor y toda la ternura. Así está Don Verídico, un poema cuento de Julio César Castro. Venga, Don Verídico, su presencia es una fiesta, ven.
1: Fiesta que supo ser una hermosura, ahora que dice.
0: ¿Cuál?
1: La que hubo en el rancho de Gutural Mollejo.
0: Ah, sí.
1: Casado con masculina solera. Mujer más divertida que borracho en fiesta de la vendimia. Vivía las carcajadas limpias. En la fiesta la contrataban y en los velorios la prohibían. El festeje fue porque al viejo gutural se le casaban dos hijas y las dos mellizas, la Queca y la Kika.
0: Así que el hombre hizo una hermosa fiesta por el casamiento de las hijas mellizas.
1: Exactamente, la Queca y la Kika, sí señor. Era tan igualita que nunca se supo bien cuál de las dos era la melliza.
0: Ajá.
1: Se casaron con los hermanos Rosquete.
0: ¿Sí?
1: Botico y Ticornio Rosquete.
0: Ah.
1: Hijo del viejo Rosquete y mellizo los dos están.
0: ¿Y?
1: El padre de la muchacha quería tirar la casa por la ventana.
0: Pero vea qué bonito.
1: Pero la mujer no le dejó que la tirara porque la precisaba para la fiesta. Además, para tirar la casa por la ventana es un lío porque el ropero no pasa. Para la fiesta vino gente lejos. Del boliche el resorte no faltó nadie.
0: Uy, adiós mi plata.
1: El Tapio Olmedo llevó a Dama Juana de vino por las dudas que dará corto el beberaje. Y la Dubica hizo unas tortas fritas y arriba les puso dulce de leche. Con un palito escribió en el dulce: sean felices los consortes, les deseamos el resorte.
0: Pero vea qué delicado.
1: Dama Juana de vino y torta frita con dulce leche salieron 24 en un carro, fíjese. Un lujo de fiesta. En lugar de musiquero tenían una vitrola. Eso sí, un solo disco. Pero lo ponían hasta de canto, mire. Para darle cuerda a la vitrola estaba el negro Peleche. Mamado hasta las motas. Una vuelta le estaba dando manija en falso y alguien le gritó: si no le arranca, tírele la toma de aire. Casi se arma lío.
0: Pero claro, hombre, no era para menos.
1: Pero el tole tole fue para la madrugada, cuando el Pardo Santiago no aguantó más escuchar el mismo disco.
0: Ajá.
1: En lugar del disco, arriba de la vitrola puso una torta frita. Cuando aquello empezó a dar vueltas, mire, tiraba dulce leche para todos lados. Nunca se había visto torta frita en 78 revoluciones.
0: Pero qué barbaridad.
1: Los mellizos Botico y Ticornio confundían a la Queca con la Kika. Entre la lluvia y dulce leche en 78, fíjate. Y todo el mundo era un pegote. Y el que no se sacaba una plasta de dulce de un ojo se la sacaba del talón. Y era el mosquerío nomás. Y uno pegó una patinada que embocó la puerta y al rato, mire, se le oyó chicotear contra unos jocalitos.
0: Pero mire, qué tremendo también.
1: El Pardo Santiago a la
0: risa.
1: El Tapio Olmedo con la Majuana y la Dubica entusiasmada. Cuando se terminaba una torta frita, anunciaba la otra y la ponía en la vitrola. Los novios quisieron disparar y Botico manoteó a la Queca y Ticornio manoteó a la Kika. Pero la Kika dijo que ella era la Queca y la Queca que la Kika.
0: Ajá.
1: Y se armó un engrudo que el padre de las muchachas pagó el grito.
0: Uh-huh.
1: ¡Alto ahí! ¡Vamos a empezar de nuevo, canejo!
0: ¡Ah, menos mal!
1: Cuando la Dubica oyó decir que iban a empezar de nuevo, agarró y puso otra torta frita en la vitrola. Diga que se le estaba terminando la cuerda y apenitas y salpicó a los que estaban más cerca, que si no.

0: mire, uno necesita de sus cosas. Así que, paisano, cuando guste, no espere a que lo llamen.
1: ¡Hombre que supo tener problemas con las llamadas ahora que dice!
0: ¿Quién?
1: Cotolengo Fortín.
0: Ah, lindo nombre, ¿eh?
1: El casado con hermosura Cualunque.
0: ¿Ah, sí?
1: Una mujer tan bonita, pero tan bonita, que la gente la veía y comentaba, ¡qué bonita! Con decirle que le decían la bonita, le digo todo.
0: Sí, sería bonita.
1: La verdad, muy bonita.
0: Muy bonita.
1: Lo que tenía Cotolengo Fortín era que no le gustaba que la gente se le arrimara al rancho sin llamar.
0: Ajá.
1: Él decía que para que se le metieran en la intimidad de la persona, por lo menos había que avisar de lejos.
0: ¿Avisar de lejos?
1: En la tranquera puso timbre y bicicleta.
0: ¡Ah, mire qué bien!
1: Pero al otro día el timbre andaba sonando en algún monopatín de los gurises del pal. Entonces agarró un cartelito y lo colgó de la tranquera.
0: ¿Y qué decía el cartelito?
1: Decía, golpear antes de entrar.
0: Ajá.
1: Después la gente se le metía en el rancho a preguntar, ¿golpear qué cosa? Entonces puso otro cartelito que decía, por favor, golpear las manos. Después toda la gente, ¿qué pasaba? Como el cartelito pedía por favor que golpearan la mano, golpeaban y seguían de lado. Porque no era gente que lo quisiera llamar para visitar. Golpeaban para hacerle un favor nomás.
0: Claro, claro, pero qué problema, ¿eh?
1: Entonces puso otro cartelito.
0: ¿Y qué decía el nuevo
1: cartelito? Prohibido golpear las manos si no es en caso de necesidad. Y otra vez que le llamaban al rancho a la gente para preguntarle si había que golpear en caso de necesidad del que golpeaba o necesidad de que lo golpeara.
0: Pero esto también es un flor de problema.
1: Entonces puso otro cartelito.
0: ¿Y qué decía el nuevo cartelito?
1: El que llegue de visita que golpee tres veces. Y otra vez el rancho lleno de gente para preguntar cuántas veces tenía que golpear si no llegaban de visita.
0: ¿Pero y qué hizo entonces?
1: Puso una campana en el rancho con una piola que iba hasta la tranquera y en la punta de la piola puso un cartelito que decía, por favor, tirar de aquí. Como pedía por favor, todo el mundo pasaba y tiraba porque era gente muy servicial. Era una cosa que no se podía vivir adentro de aquel rancho. Tanta campana era como vivir en el campanario de la iglesia con el monaguillo mamado. Por eso se le fue la mujer. Tanto golpear, tanto salir a ver quién es, tanto ver gente. Un día se fue y le dejó un cartelito.
0: ¿Y qué decía el cartelito?
1: Golpea que te van a abrir. Y abajo le agregó, anda, pafia.
0: Pero pobre hombre, ¿no?
1: Veo que usted tiene un sentimiento para las llamadas del hombre humano.
0: Gracias por darse cuenta.
1: Por eso fue que Cotolengo Fortín cayó al boliche resorte para consultar.
0: Ajá.
1: La dubija estaba picando un queso duro con un hacha. El Tape Olmedo le estaba haciendo punta a un palito. El Pardo Santiago hacía marcas con el vaso.
2: ¡Y se va la primerita!

He recibido una carta de mi amigo, el que está preso, el que se expresa en palabras conmovedoras, por cierto. Él siempre siguió al cantor. Desde hace mucho tiempo, cuando mi canto solo era para pocos en el pueblo, solía ir con una niña, un sol, un ángel, un sueño, que escuchaba atentamente cada uno de mis versos. Y me invadió la tristeza saber que el padre está preso. ¿Quién llevaría a la niña a ver al cantor del pueblo? Y un día me llegué a verla, para saber, por supuesto, qué angustias y qué tristezas le conmovían su pecho. Y al enterarse su padre, me escribió y desde ese momento he guardado para siempre carta de mi amigo preso, donde dice que la luna se escondió hace mucho tiempo, donde la noche es más noche y hasta duelen los silencios. Y me comentó que al sol lo ha podido ver de lejos, rayitos que por el patio anduvieron de recreo. Desde entonces yo no quiero pájaros en cautiverio, ni el zorzal, ni la calandria, ni el cardenal, ni el jilguero. Cada vez que veo una jaula me trae un triste recuerdo y corro a leer la carta que me envió mi amigo preso.

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Al cantor que ama lo nuestro, el alma se le enriquece. Por ahí alguno aparece que con lo extranjero aborda, el bolsillo se le engorda, pero el alma se flaquece. 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Yo mantuve mi legajo y hay quienes se resquebrajan. Al que tiene cola y paja los eclipsa cualquier nube. Yo saludo a los que suben y despido a los que bajan. Alguno me ha sugerido no opinar contra el de arriba, al pedo gastar saliva porque no prestan oído. Nunca me di por vencido cuando arreciaron los males. Mi sueño, mis ideales, es andar bien por la vida y con el alma vestida de bellas prendas morales. Es mi deber de cantor interceder con los míos. Del dolor del pobrerío hago mi propio dolor. Si no miro en derredor, si el pobre no me importara, si me meto en cosas raras y difamando a mi gente, que alguien se pare de frente y que me escupa la cara.

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A las 9:45, fue su última palabra. Se imaginan lo contento, esa noche ni dormí. Era martes 13, pero eso qué importaba. 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

Que la quiero con el alma, que es muy grande este cariño, que me rompe el corazón. Que mis noches son muy largas, que no tengo ni el consuelo de mirarme en sus ojazos y contarle mi pasión. Yo quisiera ser vereda para sentir sus pasitos, ser la brisa que acaricia su cuerpito virginal. Ella me miró sonriente y en un tono de cachada me largó la carcajada y se fue sin saludar. Todavía no me explico qué pasó en aquella noche. Tan seguro que yo iba de ganar su corazón por la culpa de este hipo que salió no sé de dónde cuando más necesitaba las palabras del amor. Uno dicen que este hipo es herencia de mi abuela o de Hipólito, mi tío. Yo lo único que sé es por el hipo maldito me quedé sin clavelina y que estoy todo quemado del verano.

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cocina y perfuma el escenario con inciensos y glicinas, con un código de tango, sin libros y sin escuela. Y te lo dice pintando con colores de acuarela. El mejor de los cantores tiene la vieja enseñanza de callar cuando se debe y de hablar cuando hace falta. Gata mojada de lluvia que aligerando los vicios sale a andar por las cornisas sin caer a

los que cantan a los gritos seguirán siendo aprendices, porque el tango no se canta, porque al tango se lo dice con la pausa y el silencio al que aluden los poetas, despacito, poco a poco, para que entiendan la letra. Cuando el público no escucha, la gata tiene el orgullo de tener la mente fresca en el medio del barullo. Yo también escribo y canto, sin libros y sin escuela, despacito, poco a poco, como la gata.

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amarte, pero olvidarte no puedo, por tu amor que duele tanto. 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

cortar una flor, perfumarse y seguir. Vivir es cambiar.

Tómalo con calma. Esto es dialéctica pura. Te volverá a pasar tantas veces en la vida. ¿Te acuerdas que yo te decía? Empezá a pintar todos los días sobre el paisaje muerto del pasado y lograr cada vez que necesite una nueva música, un nuevo piano. Vos ya podés elegir el piano, crear la música nueva, una nueva vida y vivirla intensamente hasta equivocarte otra vez y luego volver a empezar y volver a equivocarte, pero siempre vivir, vivir intensamente, porque ¿sabés qué es vivir? Vivir es... ¿Sabés qué es vivir?

andaba levantado. De madrugada salgo a prender mi pucho en el lucero. Mientras termina de encerrar la noche una ronda de gallos perruguero. Tapado por las cenizas del rocío, arde en el horizonte el trafoguero. Hay un pirincho que madruga mucho para hacer buche de luz en ese alero. Y cuando lo salpica el espinillo, tiene que ver lo que se ríe el seis. Allá sale galope aquella sierra, va remontando el sol, siembra el sobeo en un temblar de pajaritos gaudos, con los picos recién pintados de nuevo. Y en los juncales del arroyo de oro pone a secar sus medias el boyero. Yo era mozo y con novia, me faltaría un mes para el casamiento. Sobre el amanecer de mi relato ha pasado poco el vino y mucho tiempo. Se ve un amargo y ya sentí en la puerta como el balar de un corderito enfermo. Abro y me topo con un niño en mente, arrepollado en un rebozo viejo. Y el inocente, pa' que yo le abriera, usaba sus sollozos de cencerro. Dios sabe qué miseria me tendía como una mano ese mamón ajeno. Lo alcé como quien alza un crucifijo, temblando por adentro. Lo besé en la mollera que tenía una pelucita de patito negro. Y él dejó de llorar.

amor bajo mi alero. Y ya le dejé el nene una vecina. Le cerré pinchos al lobuno viejo. Hice sonar la lonja de la senda, estaqueada con cardos en el suelo. Y lo rayé en el patio de mi novia. Y ella, la moza que en tu había quiero, la que siempre me puso untos de luna sobre las quemaduras del cabresto, la que se hacía cruz en la tranquera y pájaro de adiós en el pañuelo, no tuvo corazón para un niño gaucho. Le negó el agua del socorro y techo, porque iban a decir cuatro vecinas que ese curi era nuestro, que ella lo tuvo sin permiso el pago antes del casamiento. Me pidió que lo diese, no era un curi.

criollo que se santigua con los cuatro vientos. Y yo no estoy pa' que me tiemble el pucho cuando lo voy a encender en el lucero. Me dio a elegir o el inocente o ella. Me apuntó los ojazos contra el pecho. Yo estaba enamorado hasta las raíces, ya agarrando en la oreja el casamiento. 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

Pongo la televisión y me da rabia ver una programación tan necia donde la cultura es decorado y la educación son unas letras. Salvo un par de canales rescatables, los demás son para que al ojo duela, sin personalidades destacadas del arte, del teatro o de la ciencia. Para esa enorme gente no hay espacio, porque en esa prostitución no entra. En el canal que pongas anda un hombre millonario, dueño de una empresa, que es un pobre tipo al fin y al cabo. No creo que sea feliz tanta demencia, que se sube a los tronos del dinero y escupe frases de odio ante cualquiera, para que después todos los canales pasen a cada rato sus peleas. Deben ser lindos los concursos de baile, y más nobles si por un sueño juegan. Pero esto es chusmerío del más barato, denigración de la cultura nuestra, una falta de respeto al semejante.

destructivo que está perjudicando nuestra época y para colmo de males digestivo, porque esto ya da asco, bronca y pena. 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

letra. Por favor, qué estupidez más grande que estén mirando tu vida los de afuera. Y mientras ellos están en la piscina disfrutando de una casa siniestra, hay gente que levanta un edificio a los 40 grados de la siesta. Hay científicos que buscan la vacuna que para enfermedades no están hechas. Hay artistas de verdad que ensayan obras para enriquecer la cultura digna nuestra. Hay docentes que hacen muchos kilómetros para llegar a una rural escuela. Hay jóvenes que están en los semáforos haciendo malabares por moneda. Entre otra gente importante de la patria que trabaja, que proyecta y que piensa, que se está gastando las neuronas para redondear alguna idea. Y ellos dentro de un confesionario, jugando a secretos que dan pena. ¿A dónde llegaremos, Argentina? Ni hablar los canales de la empresa que maneja la información de todo. Y nadie tiene derecho a alguna réplica. Las noticias que abundan son las malas, los robos y las muertes en cadena.

aportan un granito de esperanza aquellos que la frente alta llevan. Pongo la televisión y me da rabia. ¿A dónde iremos a parar con esta orquesta? ¿O cambiamos el control remoto? ¿O hasta nuestros propios gustos nos manejan? Voy a prender la radio, que está sola, porque ya nadie más se acuerda de ella. Y que me perdonen los canales dignos, pero esta televisión no me interesa.

cuando yo me vaya. No quiero que llores. Quédate en silencio, sin decir palabras. Y vive recuerdos. Reconforta el alma. Cuando yo me duerma, respeta mi sueño. Por algo me duermo. Por algo me he ido. Si sientes mi ausencia, no pronuncies nada. Y casi en el aire, con paso muy fino, búscame en mi casa, búscame en mis libros, búscame en mis cartas y entre los papeles que he escrito apurado. Ponte mis camisas, mi suéter, mi saco y puedes usar todo. Incluso mis zapatos. Te presto mi cuarto, mi almohada, mi cama. Y cuando haga frío, ponte mis bufandas. Y te puedes comer todo el chocolate y beberte el vino que dejé guardado. Escucha ese tema que a mí me gustaba. Usa mi perfume y riega mis plantas. Si tapan mi cuerpo, no me tengas lástima. Corre, corre hacia el espacio. Libera tu alma. Palpa la poesía, la música, el canto, y deja que el viento juegue con tu cara. Besa bien la tierra, toma toda el agua y aprende el idioma vivo de los pájaros. Si me extrañas mucho, disimula el acto. Búscame en los niños, en el café, en la radio y en el sitio ese donde me ocultaba. No pronuncies nunca la palabra muerte. A veces es más triste vivir olvidado que morir mil veces y ser recordado. Cuando yo me duerma, no me lleves flores a una tumba amarga. Grita con la fuerza de toda tu entraña que el mundo está vivo y sigue tu marcha. La llama encendida no se va a apagar por el simple hecho de que no esté más. Los hombres que viven no se mueren nunca. Se duermen de a ratos pequeños. Y el sueño infinito es solo una excusa. Cuando yo me vaya, extiende tu mano y estarás conmigo sellada en contacto. Y aunque no me veas, y aunque no me palpes, sabrás que por siempre estaré a tu lado. Entonces, un día, sonriente y vibrante, sabrás que volví para no marcharme.

Algo les quiero contar. Pasó entre el patrón y el peón, y en bien de la tradición yo lo quise rescatar. Tamaño gesto ejemplar, hace unos años que fue. Muy comentado después, y eso me pone feliz. O allá en la estancia San Luis, pago de Santos un sué. Por el peón voy a empezar. Su nombre, Segundo Ausa, el que sin prisa y sin pausa jamás pensó en aflojar. Una conducta ejemplar, hombre de gran condición, de machaza educación, el que luchó desde abajo, 40 años de trabajo al servicio de un patrón. El patrón, un gran señor, muy correcto, muy amable, de una conducta intachable, llamado Eduardo Lalor. Pero el tiempo es andador y no detiene su vuelo, y él no puede hallar consuelo. Le quedó un dolor profundo cuando su peón Don Segundo se fue a los campos del cielo. Al otro día temprano, cuando juntó la cuadrilla, le sobraba una tropilla y le faltaba un paisano. Ahí está el gesto soberano que muestra un patrón campero. Llamó a su mensual puntero y le ordenó de soslayo: vaya, vaya y suelte esos caballos en el fondo del potrero. Y cuando venga el tachero, que ni los mire siquiera. De esa tropilla campera no comerá el extranjero. Que anden suelto en el potrero, de atenderlos ponga empeño. Yo quiero cumplir mi sueño, y acá esta orden le estampo: que se mueran en el campo como se murió su dueño. Y en los días de recuento de yeguas, vacas y ovejas, jamás se escuchó una queja ni se buscó un argumento. Se anotaba en el momento a un costado.

está ganada, ya su carrera está hecha. A más tengo la sospecha, no te lo voy a negar. Si te llegas a estropear, seguro que el patrón te echa. Y ya se ve en el letrero de un gran festival famoso que se despide Cardoso, el domador de Cineros. Ahí se arrimó el pueblo entero a esa gran fiesta campera. Con el basto y la encimera se le sentó un pingo malo, pero al borearse en el palo le fracturó la cadera. Después de estar internado y de operado dos veces y de reposo seis meses, el cirujano le ha dado. Pero él sigue preocupado por ser cumplidor, honesto, y aunque tiene un poco de resto, vuela su imaginación a ver si viene el patrón y me deja sin el puesto. Y cuando llegó Cisneros, sencillo empezó a expresarse: debe de recuperarse mi domador, mi puestero.

0: descendencia es italiana. O sea, mis padres, un par de hermanos, son italianos. El resto de los Landry nacimos por acá. Yo nací en el Chaco. Y siempre le explico a la gente que uno puede nacer accidentalmente en un lugar. Ser de ese lugar, sentirse de ese lugar, ya es una cuestión de decisión, de argumentos para el amor. Y yo encontré en mi geografía y en la gente que habitaba la geografía del Chaco los argumentos para amar mi provincia. Y es mi patria chica. Y el Chaco anda conmigo, con sus cosas, con sus nostalgias, con sus alegrías, con sus virtudes, con sus defectos. Ahí en el Chaco se dieron cita las corrientes inmigratorias más importantes de los años 26 al 30 y tanto. En uno de los pueblos donde yo habité, había colectividades de todas partes. Habían llegado gente de los más distintos y distantes puntos del globo. Había búlgaros, ucranianos, polacos, checoslovacos, yugoslavos, alemanes, españoles, italianos, árabes, ruso blanco, colorado, lo que quieran. Estos conformaban una colonia agrícola muy importante y los chicos, los hijos de estos colonos, iban a la escuela del pueblo, la única escuela del pueblo, hecha a lo de antes, ladrillo sentado en barro, las aulas una al lado de otra como cachetada de loco, y con un alero para juntar todas las aulas. O sea, eran como vagones de ferrocarril las aulas. Y un alero juntando todas las aulas para hacer una galería techada que hacía de patio cubierto para cuando había viento y cuando había barro. Después teníamos una hectárea para recreo, cercada por un alambrado. La escuela tenía cielo raso de tejuela. Y tal vez era la única cosa que rompía la monotonía del pueblo cuando se hacía una fiesta, alegórica a determinada fecha, fin de curso, Día de la Bandera, 25 de mayo, 9 de julio. Y si no, cuando pasaba el tren del sur. La gente iba, como no tenía plaza, iba al andén del ferrocarril a pasear del brazo las señoras que mientras paseaban y conversaban tejían. Tenían unos delantales con dos bolsillos por donde entraban los ovillos y tejían a mano. En ese entonces no había las maquinitas. Las niñas en edad de merecer caminaban del brazo de tres o cuatro, como hacen en las plazas. Y los muchachos en edad de pretender venían en sentido contrario para el cruce de saludos, a veces con una inclinación de cabeza, que es una de las cosas tiernas y lindas que tienen los romances de pueblo cuando arrancan, ¿no? Pasaba el tren del sur y terminaba la fiesta. Entonces siempre se esperaba el sábado para el cine, que era la otra cosa que rompía la rutina del pueblo. Los padres de estos alumnos integraban la cooperadora de la escuela. Entonces cada vez que se reunía la cooperadora de la escuela, parecía una reunión de las Naciones Unidas. Porque había de cada pago un paisano. La vicedirectora armonizaba la diferencia de idiomas y de acento. Un polaco queriendo hacer castellano cruzado con un turco, por ejemplo. Podían llegar a cualquier conclusión menos a la que tenía que ser. Entonces la que armonizaba era la vicedirectora. Así hicieron una serie de beneficios, llegaron a comprar la bandera de ceremonia y el presidente fue abordado por la vicedirectora. Le fue a decir, mire, don Seferino, mañana vamos a entregar la bandera de ceremonia en el acto de la escuela y quisiera que usted diga unas palabras en el acto. Don Seferino, un italiano, pariente mío a la postre, atravesado como trote vaca para hablar, le dije, ¿hablar del Land de la Quende? Por supuesto, en el acto de la escuela. No. No, yo, mire, yo tengo voluntad, se va lo que usted quiera, ¿no? Yo quiero que te lleve los tablones, pase el escenario, te llevo los tambores, la pipife, yo le pido, no tengo ningún problema, te lo llevo rodando, te armo el escenario, querés que te carpe la gramilla para que no haya los bichos colorados, te carpe la gramilla. Pero hablar no, porque la gente se ríe. Pero ¿cómo se van a reír, don Seferino? Ah, no, se ríe en la vaca, ¿te imaginas lo que en el escenario? No, señor. Entonces la vicedirectora, con muy buen criterio, le dice, vea, don Seferino, usted es un italiano que ya adoptó como segundo país nuestro país. Es presidente de la cooperadora de una escuela argentina. Su hijo es hijo de esa bandera que ustedes compraron con los beneficios de la cooperadora. Y yo no creo que entre el público, que no es público, son sus vecinos, haya algún imbécil que se ponga a analizar el hecho de que usted no habla bien el castellano en una ceremonia tan emotiva, tan tocante como la entrega de una ceremonia, la entrega de una bandera de ceremonia. ¿Te parece, vos? Pero por favor, don Seferino. ¿Vos te crees que no se va a reír la gente? Pero no, Damán, ya le digo, el momento no se va a prestar para que a alguien se le ocurra reírse. Ah, bueno, si vos te parece que Inés Raíz yo te diga alguna cosita en un discursito, ¿no? No muy larga, tiene una palabrita como presidente, yo te di. Y así como estaba dubitativo al principio, agarró voleo don Seferino. Se embaló solo. Llegó a la casa, pegó un salte. Mañana diga discurso a la escuela. Las familiares lo miraron todo. ¿Dónde? Mañana a la escuela la entrega la bandera. Fue y sacó un traje del fondo del baúl, un honor a Nastalina. Los dobleces ni con trapo mojado le sacaron poco. El escenario, me acuerdo como si fuera hoy, estaba debajo de la galería dando espalda a una de las aulas que hacían de camarín. Ahí estábamos todos los que tomábamos parte, porque en ese entonces se decía tomar parte, no actuar. Voy a tomar parte en la fiesta de la escuela. Don Seferino nervioso, se decía, ¿tengo que subir ya? No, todavía no. ¿Cuándo subo yo? Ya le van a avisar a don Seferino. Porque tenga que decir el discurso. Sí, ya sé, don Seferino, pero ya le va a llegar su turno. Entonces, nosotros los de cuarto grado bailábamos la media caña. Vestidos de gaucho, por supuesto. Danza tradicional argentina. Chicos del pueblo humilde. No tiene ningún padre con voluntad de comprarle un par de botas para que baile una vez una media caña. Además, chico en edad de crecer, a los 2 meses le quedan las botas chicas. No sirve ni para usarlas como zapato. Y además no había para comprar. Los únicos que tenían botas en el pueblo era la policía. Fuimos en delegación a pedir. Entonces ese día la policía actuó de alpargata, nosotros bailamos de botas. O sea, estábamos de gauchitos completos. Salimos a bailar, era una emoción que no les quiero contar. Entramos a bailar la media caña y claro, la gente se entró a reír. Y nosotros a mirarnos, desconcertado porque estábamos bailando lindo y no sabían por qué se reían, claro. Milico de campaña, chico de cuarto grado y una diferencia de pata más o menos regular. Habíamos rellenado las botas con algodón en bruto para que lleguen las puntas, ¿no? Y como la media caña tiene el paso periconado, cada vez que hacían tan, tan, tan, tan, las puntas de las botas se zamarreaban de arriba para abajo y éramos chaplines multiplicados. Bajamos muy enojados. Porque se convirtió en un número cómico en vez de un número de vocación tradicional. Después de eso salió una nena a decir un verso y después don Seferín. Y salió la nena a decir el verso. Como en todas las escuelas del mundo, una chica o un chico que prepara un verso tiene la maestra que viene a ser el puntal anímico, la apuntadora, que si hay alguna indecisión en algún momento el verso, está enfrente y mueve la boca así como diciéndole la palabra que sigue es A o B o lo que sea, ¿no? La nena sale y dijo, ¡mi bandera! Y entró a buscar desesperadamente con los ojos a su maestra. Y no estaba la maestra. ¡Mi bandera! Y no la encontró a la maestra y dice, ¡ah! Y salió para atrás. Ni el autor nos enteramos. Después de eso venía don Seferín. Le habían puesto la pizarra con la bandera de ceremonia extendida, el talí, el asta, el moño, y a la izquierda de don Seferino, el futuro abanderado. Almidonado hasta las uñas. Un moño así parecía gato es rico. Todo italiano lleva un romántico adentro que a veces aflora, a veces no, de acuerdo a las circunstancias. Lo que invariablemente es todo italiano es ceremonioso, solemne para las cosas públicas. Sale el Tano de traje marrón a raya, como si lo viera, con una audacia para la época, moñito. Y sale y se enfrenta con su pueblo. Y ahí agarró coraje. Señores directores generales, señora vicedirectora, autoridades, maestro y chico. Como presidente de la cooperadora de la escuela número
1: 137, me siente muy contento, muy orgulloso que somos hecho el beneficio, el campeonato de truco para la compra de la bandera. Fue la primera metida de pata que no tenía por qué haber entrado en detalle. Los beneficios se hacen y listo. Chao. La vicedirectora pobrecita miraba para arriba, para abajo, no sabía ya si había metido la pata o no. Pero él siguió. Quisiera aprovechar esta oportunidad que se me brinda para agradecer públicamente a cada uno de los integrantes de la Comisión Cooperadora por la buena voluntad se puesta de manifiesto cada vez que esta comisión ha demandado el sacrificio de alguno de sus integrantes. Y aprovecho también esta oportunidad que se me brinda para agradecer públicamente a toda la comunidad sin el apoyo de la cual no se hubieran concretado nuestros sueños. Y hasta ahí venía el pelo. Y voy a entregar esta bandera de ceremonia que somos comprado con el beneficio a la propia mano del mejor alumno de la escuela que tiene más 10 la aritmética y la mejor conducta. Cosa que se le antojó a él en ese momento porque era ahí, por ahí estaba por Alcahuete de abanderado, que no tenía nada que ver. Y voy a entregar esta bandera de ceremonia y gira hacia la bandera. Y recién la ve completa la bandera. La vio extendida. Y la vio tan hermosa que se emocionó en serio el Tano. Se conmovió. Y le pareció una tontera entregarla así, como diciendo, le entrego la bandera en nombre de la cooperadora. Pensó que tenía que decir algo hermoso en ese momento. Y ahí le nació el lírico al Tano. No se quiso quedar con cuatro palabras, sino decir algo que estuviera acorde con el momento. Voy a entregar esta bandera de ceremonia con el sol refolquente al medio, que descansa sobre el color blanca que simboliza la pureza y el color azul que simboliza el asunto de la... ¡El sol refolquente al medio! Sobre el color blanca que simboliza la pureza y el color azul celeste cada costado como si fuera el asunto de la... Y se trancó el... Se trancó y entró a transpirar ese cristiano. Lo mismo que le pasa a usted, le entró a pasar a la gente, el pueblo. Primero se tapaban la boca con la mano para que no se diera cuenta un ceferino porque quedaba mal. Pero ya a medida que el Tano repetía, el sol es refolquinde, y ya se le aflautaba la voz, se le estrangulaba en la garganta de los nervios. ¡El sol es refolquinde al medio! Y ya la gente largó la carcajada. Y entonces el Tano se enojó. Todo su lirismo y su romanticismo se trocó en bronca y cortó por lo sano. Y le la arregló de la mejor manera. Bueno, como soy dicha hace un momento, señoras y señores, el color es blanco que simboliza la pureza y el color azul es que si fuera verde sería los campos de la patria.
2: Y para todos los que siguen creyendo en el amor, esta canción. Muchas gracias.

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Desde el fondo del ayer, entre cosas olvidadas, me sorprendió tu mirada. Allí el tiempo la guardaba en tu foto de carnet. Aquella, ¿recuerdas? Entre seria y triste, que decías no estar bien. Al verte, inevitablemente volví a esos días cuando me amabas y también. A la primera vez que nos vimos, cuando encontré tu mirada, tomé tu mano, acaricié tu pelo y recorrimos juntos el temblor de un beso. Sin darnos cuenta que aquello que al principio tomamos como una aventura, un juego, iba a volverse amor con el tiempo. En el leño de tu nombre se hizo más tibio ese invierno y a la noche oscura de aquel cuarto.

cuántas veces vagué por las calles, como un niño perdido, con la ilusión de encontrarte, culpable y arrepentido, pero nunca te hallé. 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Fueron pasando los años,

La vida me enseñó que el tiempo se lleva un poco y otro poco lo barre el olvido. Y de lo poco que hoy me queda, apenas esta mirada tuya.

viejo desván, guardando la emoción de cosas que no están, y vuelvo a recordar las horas de tibieza, y creo revivir en lo que huye venir, tu cuerpo de mujer buscando por doquier el nuevo figurín para poder lograr decorar tu belleza. Y yo desde un rincón contemplo tu actuación, tratando conseguir con gran preocupación algún nuevo color que luego te pondrás y lucirás coqueta. Las lágrimas empañan la visión y veo en el rincón del viejo maniquí aquella.

Dime tú, ¿por qué me abandonaste? ¿O acaso no lograste las cosas que soñabas? ¿No viste con qué ganas que yo trabajaba luchando sin descanso para darte mi abrigo? ¿O acaso no entendiste que te amaba? ¿Cómo te ama un amante? ¿Cómo quiere un amigo? Mas tú creíste que eras reina, que yo, tu esclavo, debía darte todo, y así te di mi honor y me anulaste y te regalé todo. Te di mi sangre, mis sentidos, mis caricias, y tú todo lo tomaste y me anulaste. Mas cuando te pedí un poco de amor, tú, sin mirar hacia atrás, te marchaste. 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

si por un instante Dios se olvidara de que soy una marioneta de trapo y me regalara un trozo de vida, posiblemente no diría todo lo que pienso, pero en definitiva, pensaría todo lo que digo. 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Dormiría poco, soñaría más. Entiendo que por cada minuto que cerramos los ojos, perdemos 60 segundos de luz, de vida. Andaría cuando los demás se detienen. Despertaría cuando los demás duermen. Escucharía mientras los demás hablan. Y cómo disfrutaría de un buen helado de chocolate. Ay, si Dios me obsequiara un trozo de vida. Vestiría sencillo. Me tiraría de rodillas al sol, dejando al descubierto no solamente mi cuerpo, sino también mi alma. Ay, Dios mío, si yo tuviera un corazón, escribiría mi odio sobre el hielo y esperaría que saliera el sol para que lo borre. Pintaría con un sueño de Van Gogh sobre las estrellas, un poema de Benedetti y una canción de Serrat. Sería la serenata que le ofrecería a la luna. ¡Ay, Dios mío! Si yo tuviera un corazón, regaría con mis lágrimas las rosas para sentir el dolor de sus espinas y el encarnado beso de sus pétalos. ¡Ay, Dios mío! Si yo tuviera un trozo de vida, no dejaría pasar un solo día sin decirle a la gente que los quiero, que la quiero. Convencería a cada mujer de que ella es mi favorita, y viviría enamorado del amor. A los hombres les probaría cuán equivocados están al pensar que dejan de enamorarse cuando envejecen, sin saber que envejecen cuando dejan de enamorarse. Y a un niño, señor, le daría alas, pero dejaría que él solo aprendiese a volar. A los viejos, a mis viejos, les enseñaría que la muerte no llega con la vejez, sino con el olvido. Pero no tengo el corazón. ¡Ay, Dios mío! Si tan solo me dieras un corazón, le diría a la gente que los amo, que los quiero. Entonces, ya no sería una marioneta de trapo.

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0: Es la hora 19:37 minutos. 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

Es la hora 19:38. La temperatura, 14 grados. La humedad, 71%.

0: dicen que tenemos que salir al aire.
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0: La verdad que cuando uno tiene una radio hay que cruzar los dedos para que todo ande perfecto. Le quiero mandar un abrazo grande a Esteban Rafasquino, como siempre. Muchísimas gracias. Viste que el que sabe toma las cosas así livianito, y el que no sabe se le viene un planeta abajo, ¿no? Así que bueno, le mando un abrazo grande a todos, a todo el personal, a toda la gente. Gracias, Esteban, querido. Y a toda la gente que hace posible que nosotros estemos en este momento en el aire, en la radio en vivo. Me habrán extrañado, ¿no? Durante todo el día, de hecho, sea por fin. Pero igualmente estuve renegando hoy a la mañana y a la tarde. Y estaba renegando, ¿por qué? Porque acá se paró un camión como más de una hora tirando humo tóxico. Y la gente, por supuesto, yo no discuto mucho con la gente. Hay uno que decía, espero que no tenga internet el tipo del camión. Y si lo tiene, tiene dos trabajos acá en esta radio, ¿sabían ustedes? Porque uno no es Santos Vega, ni tampoco soy el Chino Maidana que estuvo en esta radio. Hace 30 años que trabajo en Custodia Federal, imagínate que por mí puede escuchar todo lo que quiere, puede venir enojado, todo lo que quiera. Entrás en mi casa y cómo entras, salís. Pero ese es el tema, o sea, de pronto te dicen eso, mirá, si el tipo tuviera internet, te va a... No. A mí matame si querés que me calle. Y no callo las cosas que están mal. Un camión viejo para la mierda, tirando gases tóxicos, ingresando inclusive hasta adentro de mi casa el humo. Para otras personas no importa, hay gente que no se queja porque tiene el miedo al que dirán. En esta casa y en esta radio y con Raúl nunca existe la palabra miedo, ni tampoco el que dirán. Entonces, al señor que reparte de Sancor, creo que es un camión viejo cuadrado, la próxima vez que esté repartiendo mercadería, si toma mate, se pone a charlar o lo que carajo sea, que haga su laburo, yo no digo que no. Si tiene una cámara de frío, no digo que la apague, pero sí le digo que vaya a revisar el motor y por lo menos los gases tóxicos que tira. No estoy en contra del laburante. Esta radio hace 30 y pico de años que está a favor del laburante. Entonces no me pueden decir nada, absolutamente nada. La empatía me sobra, la solidaridad me sobra, pero boludo no soy. Me hicieron molestar bastante. Bastante. Y por supuesto, no tengo ganas de renegar demasiado con eso, pero no quiero que pase otra vez. Es más, llamé a tránsito y después lo dejé pendiente para que no tenga que pagar una multa, porque eso se cobra multa. Sí, hay una multa para ello. Entonces, dejé todo así como está para que la próxima vez no haga lo mismo. Vos podés estar con un camión descargando mercadería y uno que dice, lo que pasa es que si vos vas y descargás de un lado, descargás del otro, no te queda, no tenés que estar, sí, perfecto, no tenés que estar apagando, pero te tenés que ir, no una hora, mateando y boludeando. Lo que pasa es que nadie habla porque tienen miedo al que dirán, ¿qué va a decir el tipo? Yo las cosas las arreglo como a mí me gustan, como corresponde. Y al señor que dijo, espero que no tenga internet, el señor, pues por mí puede tener internet y le podés enviar todos los mensajes que tengo escrito y mi dirección es Avellaneda 1363. Yo no soy Santos Vega, no peleo, ni me preocupo en pelear. Me defiendo de una manera distinta a la que se defiende el ser humano común. Yo no ando las trompadas, ni las puteadas, ni nada. Yo lo soluciono a mi manera. Por ley, por supuesto. Dentro de la ley todo, fuera de la ley nada. Entonces, esas pelotudeces no van conmigo. Bueno, era lo que quería decir porque tuve una mañana bastante mermadita, especialmente con los equipos y todo eso. Así que arranco ahora para decirles a ustedes buenas noches. Ahora que hice la catarsis, buenas noches. Mi nombre es Raúl, soy el director de esta radio y también soy el dueño de mi vida y la cuido. Porque la debo cuidar, porque hay muchas cosas que me hacen daño a mi salud, especialmente si aspiro cosas que no debo aspirar, que es precisamente los gases tóxicos de un camión parado acá cerca. Que no vuelva a pasar, estaría bueno. Yo cuido mi salud, los vecinos que hagan el resto. No me interesa el que dirán, para nada, nunca, jamás me importó. Jamás voy a dejar de ser feliz por el que dirán de la gente. Quizás si Bragado aprendiera a cuidarse, a hablar lo que está mal, a no bancarse las cosas injustas, a no dejar que una preceptora se lleve la plata de sus hijos, a no dejar que un profesor quiera violar a una chica de 15 años, a no dejar que los faloperos que están en las esquinas que usted conoce con nombre y apellido lo sigan haciendo. Quizás nosotros seamos un bragado mejor. Pero mientras reine el miedo, mientras reine el qué dirán, estamos muy frenados, corazones míos. Sean valientes. Cuiden lo que aman. Cuiden lo que tienen. Bragado merece estar bien, bien arriba, pero a veces nos frenamos por miedo. Y el miedo te retiene, te impide crecer, te impide avanzar. En el qué dirán te impide ser feliz. Por lo tanto, no dejen de hablar lo que está mal. Hay muchas personitas hermosas que dicen sus cosas en las redes sociales con muchísima altura y respeto. Así que no soy el único que dice lo que está mal. Hay varios. Quizás un día seamos muchos, muchos, muchos. Y nos respeten como merecemos. ¿Vamos? Qué bien. Qué bien te quedan los años. De verdad, ¿eh?
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0: Muy buenas noches, Bragado.
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0: Muy buenas noches, país. Bienvenidos.
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0: A Romance Latino.
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0: Tienes esa calma hermosa.
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0: Que no se puede comprar, claro. Vení. Vení, levanta el volumen de la radio. ¿Estás en el auto? Levanta un poquito el volumen de la radio, que ahora te dejo un rato este tema. Quiero decirte algo para que te lo tengas aprendido. Vales mucho. Sos importante. Nadie tiene derecho a entristecerte. Vales muchísimo y tenés que aprender a quererte. Ante Dios y ante tus seres amados, eres importante. No te pongas triste por tonteras. Nunca guardes silencio ante las injusticias. Sé feliz. Amate. Querete. Es fácil hacerlo. Dale. Ahora sí, levanta el volumen.

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Y hoy estamos transitando el martes. Y nos vamos. 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Llega Añoro tu regreso. Una letra latina, romántica y bien nuestra. Porque estás en romance. ¿Y por qué estás conmigo?

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Qué samba preciosa. Luego te voy a contar todos los datos de lluvia proporcionados por los delegados municipales y por la Secretaría de Relaciones Institucionales y Localidades Rurales, y todavía falta zonas de caminos rurales también, ¿eh? El abrazote grandote. Embragado llovió bastante, ¿eh? Bueno, luego te cuento en un ratito. Gracias, Alexis, por los datos, ¿eh? Añoro tu regreso, samba de un amor que no pudo ser.

0: Hermosa samba, hermoso tema que nos visita en la noche de Romance Latino. Pasaron 2 minutos de las 20. Qué rápido llegó la primera hora de Romance, ¿no? Parece que hubiéramos arrancado media hora tarde. La temperatura 14 grados. La humedad no está tan alta, pero bueno, 75 en este momento. Así que esperemos que las lluvias vayan pasando de a poco, ¿eh? De a poco.
1: Era lo primero que pensaba.
0: El registro de lluvia, Embragado, sector Quintas, 23 milímetros. En Olascuaga, ayer por la tarde cayeron 8, único lugar del partido que llovió una cantidad medible. En la madrugada, 23, en total 31 milímetros en Olascuaga. Llovió bastante en Olascuaga, ¿eh? En Mechita, 18 milímetros. En Comodoro Py, 25. En la localidad de Guarnes, 11. En Irala, 16. En La Limpia, 18. En la localidad de Obrien, 10 milímetros. En Máximo Fernández, 20. Y en Asamblea, 27. Los caminos están transitables. Pero ¿cuánto llovió? Bueno, bastante, bastante. Bueno. Gracias por estar. Gracias, Ale, por la información. Para comunicarte conmigo, WhatsApp escrito al 409676, 409676, línea que te mantiene comunicado conmigo, con Raúl, hasta las 20. 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Acompañando nuestro programa, claro, muchas gracias. 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

El verdadero precio de la lealtad llegaba en forma de ranchera a la noche de Romance Latino. Él es Luciano. Su apellido es Pereira.

Lo que pasaba era el señor Luciano Pereyra, el hombre de Luján, y tratando de dejar esas canciones que todo el mundo le gusta, ¿eh? Muchas gracias por estar del otro lado.

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El señor se llama José Vélez. El anterior, José, José. Hola, Romance Latino. Qué alegría escuchar tan hermosa música y saber que no nos suelta, sino no nos podemos soltar. Estábamos ahí tratando de no soltarlos en el día de hoy, al menos despedirnos con la música en este día martes 29 de septiembre del año 2026, donde hoy se recuerda hacer ñoquis, si se puede, ¿no? Pero deberían cambiar la fecha de los ñoquis, porque a esta altura no tenemos ni para la cebolla, decía un oyente. Es verdad, es real. Hoy se recuerda a San Arcángel Miguel, Gabriel y Rafael. Es decir, Miguel, Gabriel y Rafael, hoy los arcángeles, es el día de ustedes. La luna es llena, el sol salió a las 6:73 y se puso a las 6:54 en este septiembre 29, martes 29. Así que bueno, perfecto, ya estamos ahí terminando. Es increíble, ¿eh? No, septiembre tiene 30. Ya se nos está yendo el mes de septiembre y otra vez vuelven las dificultades y las obligaciones y también el estirar el sueldo para que te alcance. Siempre, ¿no? Qué cosa seria. José Vélez, procuro olvidarte y nosotros procuramos sobrevivir, claro. La noche, romance. 409676, solo mensajes WhatsApp.

lo que pasaba, Juan Gabriel, en la noche de Romance Latino. 409676 es la línea que te mantiene comunicado conmigo. Y agradezco, por supuesto, que estén del otro lado, por aguantarnos, por tolerarnos. Muchos mensajes que han llegado, muchas gracias, infinitas, claro. Uy, muchas gracias. Laurita dice, hola Raúl, te extrañamos. Nosotros también. Somos somos extrañeros. Sí, claro. Hola, buenas noches Raúl, aquí estamos mateando con Javito. Hola Javito, hola Ale, ¿cómo están? Qué lindo esta hora, tomando matecitos. Está bueno. María Luisa dice, hola Raúl, qué lindo es escucharte. La radio estuvo aburrida hoy, ¿eh? ¿Qué cosa hacer? ¿Qué? ¿Soy piñón fijo? ¿A qué? Muchas gracias, María Luisa. Sin vos. Un abrazo grande a Pablito Zulia también, que nos escribió cuando arrancamos nomás. Gracias a todos, ¿eh? Abrazo, gracias. Cortina musical con Juan Gabriel, de Bellas Artes. Le mandamos un abrazo grande en Romance para el amigo Ron Corrizo. Un abrazote grandote. Que está vendiendo dos buenos micrófonos inalámbricos, ¿eh? Ahí lo pueden ver en su muro. Tremendos, muy bonitos. Un abrazo. El 409676, Silvita, gracias. Agustín, gracias. Se los quiere mucho. Gracias, Susi. Muchas gracias. Comodoro Pi, presente. Graciela y Enrique Olascuaga, también siempre presente. Se viene la fiesta el domingo, no nos olvidemos. Buenas noches, Raúl. ¿Cómo estás? Dice Norma, yo estoy, pero muy bien. Pedro también. Graciela, desde la localidad de Alberti. Muchas gracias. Cami, muchas gracias. Ha hecho estragos en mi gente como en mi persona. Dice. Ajá.

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1: Juan Gabriel grabó esto en el Salón de Bellas Artes, en el Teatro Bellas Artes, una plaza de Bellas Artes hermosa en México, allá por el año 2013, más o menos, sí, más o menos para decir.

0: 25 minutos pasaron de las 20. En este teatro grabó Desde que te conocí, un tema precioso que dura 25 minutos, que engancha un montonazo de temas y está muy bueno. De vez en cuando lo dejo ahí para que ande en la noche. Sí. Gracias por estar del otro lado, gracias por aguantarnos, por escuchar Romance Latino a esta hora y en este momento. En el recuerdo, el que llega es Nino Bravo.
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0: Y en este bloque hacemos precisamente un recorrido de aquellos temas que alguna vez fueron éxitos y que alguna vez dejaban mensajes hermosos, pero también dejaron de sonar en las radios. Uno de esos era Palito Ortega.
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0: ¿Te acordás de este tema?
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0: Los temas que alguna vez te enamoraron.
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0: 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Es lo mejor para los dos. Te deseo mucha suerte. Que seas muy feliz.
1: Palito Ortega, en la noche de Romance Latino, nos dejaba, prometimos no llorar, 35, pasaron de las 20 horas en este Romance Latino con los temas que alguna vez te enamoraron.

0: Pablo Abraira, y él nos dejaba o tuvo nada. Son tantos los temas viejitos, son tantos los temas del recuerdo que uno no sabe con cuál quedarse. Algunos no son tan lindos, depende del gusto de cada uno de ustedes, ¿no? Pero cuando llega el mensaje que te dicen, hola, Ur, qué hermosa es la música de Romance, ahí, bueno, más o menos se acomoda el rancho, ¿no? ¿Te acordás de...? Pandora.
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0: 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Temas que alguna vez te enamoraron.

Pandora en la noche de Romance Latino y en los temas del recuerdo. ¿Cómo te va, mi amor? ¿Cómo te va? Y como estamos atrasados, pasamos todos los temas que más podamos, los viejitos.

en Paz Martínez, en la noche de Romance Latino, Amor Pirata, para estar con ustedes con los temas que alguna vez se te enamoraron. Y seguramente que este lo recordarán, ¿no? Tienen tanto tiempo, tanto tiempo. ¿La señora se llama? Exactamente, Tormenta. Como las que pasaron ahora en este fin de semana, ¿no? Con un poquito de agua. Pero Tormenta trae canciones como esta. Perdóname, he sido...

0: lo que pasaba era Tormenta. El que llega es el grupo Pomada.
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0: Les regalo todos los temas que más podamos en este tiempito corto que es Romance Latino, Mi promesa, todos alguna vez habrán escuchado este tema, ¿no? Todos aquellos que son un poco más grandecitos, ¿no? Claro.

El Paz Martínez, que la sangre no llegue al río. 20:48 minutos en la República Argentina. Quería repasar unos cuantos temas viejitos, a ver si tenemos tiempo, porque otro de los temas también que fue éxito lo hizo el señor Quique Villanueva. ¿Vos te acordás de este tema? ¿Te acordás?

Quique Villanueva, historia triste de una muchacha, pero Quique Villanueva creo que fue muy aplaudido por otro de los temas que hoy está aquí de visita en Romance. El tema se llama La Niña.

0: Así se llamaba el tema de Quique Villanueva, La Niña, cuando estamos en este romance con los temas que alguna vez te enamoraron.
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0: ¿Te acordás?
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0: De este tema.
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Rafael, en la noche de Romance Latino, en los últimos minutitos que nos quedan de este Romance Latino de este martes tan desigual, salimos retarde y por supuesto no podemos quedar sin escuchar un tema de Sergio Denis que nos habían pedido para alguien que está cumpliendo años, maravillosa vida. Y creo que son los temas más bonitos que tiene Sergio Denis en el recuerdo ahora, claro. Dame luz. Solo hay oscuridad. El hombre de Coronel Suárez, Sergio Denis, en Romance Latino.

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Muchas, pero muchas gracias. 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Gracias por estar conmigo. Cuando yo amo a alguien así. Los temas que alguna vez se te enamoraron. Que tengan dulces sueños. Que descansen. Y será hasta mañana, si Dios así lo quiere. Chao.